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3: Ya está aquí, Te la Recuerdo. Ya estamos preparados con nuestro cargamento musical para que disfrutes como cada semana de lo mejor de la música grupera. ¿Estás listo? Iniciamos con el grupo Los Babies, quienes se hacían llamar Los Rockies. En sus primeros pasos debutaron para 1960 en el Teatro Fantasio, en Mérida, Yucatán. Posteriormente fueron contratados para presentarse en el Hotel Fort George en Belice. Cambio de nombre se debe a que una familia que los vio durante su show dijo que parecían unos babies, unos bebés, y de ahí nació el cambio. Dos años después fueron contratados por 3 años en el Teatro Lírico, donde les tocó alternar con agrupaciones como Los Rebeldes del Rock, Los Tin Tops, Los Hooligans, entre otros. A pesar de que tocaban los mismos temas de los grupos de la época como Popotitos o Despeinada, Los Babies lograban que el público se sorprendiera de verlos tocar a su corta edad. Esta semana, Los Babies abren nuestro programa con el tema Quisiera Amarte Menos. La

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6: Nuestra programación de esta semana en Te la Recuerdo está espectacular. Y para que los recuerdos sigan y sigan fluyendo, llega el poeta del pueblo, el señor Joan Sebastián, quien en el año 2000 recibe el diagnóstico de cáncer en los huesos. Su vida da un nuevo giro. Deja por voluntad propia el hospital donde es diagnosticado. Sigue trabajando. Un año después, sufre su primera crisis grave de salud, lo que lo hace caer en un coma del que sale adelante para iniciar dos nuevas relaciones emocionales, una con Maika Jiménez y otra con Celina Esparza. En 2006, la desgracia llega a la casa de Joan Sebastián cuando su hijo Rodrigo, de apenas 27 años de edad, emblema de la lucha contra el cáncer, es asesinado en uno de los conciertos en Texas. Cuando Joan Sebastián se convierte ya en un emblema de la lucha contra el cáncer, la tragedia vuelve a tocar la puerta de su hogar y su segundo hijo, Adrián, es asesinado en Cuernavaca. Contigo o sin ti es una de las canciones de su autoría y la cual ha sido grabada por infinidad de grupos y artistas. Pero esta semana la presentamos en Te la Recuerdo. ¡Disfrútala!

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5: Te la recuerdo, tiene mucha más música para ti. Ahora es momento de presentar al grupo Anhelo, originario del estado de Oaxaca, exactamente de Teotitlán del Valle, que según la tradición significa superar todos los niveles para alcanzar el éxito. El grupo se formó en 1981 y en 1984 graban su primer LP. La primera melodía con la que se dieron a conocer fue La Misma Espina, tema que se logró mantener en el primer lugar de popularidad en las ciudades más importantes de la Unión Americana y República Mexicana, recibiendo en Chicago, Illinois, el disco de oro por las altas ventas obtenidas. El grupo estuvo de gira en muchas ocasiones por todos los Estados Unidos y la República Mexicana, alternando con grupos de renombre en las ciudades más importantes. El grupo Anhelo se presenta esta semana en Te la Recuerdo y nos trae el tema ¿Y para qué? ¿La recuerdas?

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1: Continuamos avanzando entre la recuerdo y nuestros recuerdos ahora nos llevan a conocer la historia de Grupo Miramar, esta agrupación originaria de Río Grande, población costera del sur de la República Mexicana, inicia su formación en el año de 1973. El fundador del grupo fue Julio Padrón. En ese año, reúne a varios músicos de la localidad para formar el grupo que en un principio se llamaba Sensación Miramar. Esto con la finalidad de amenizar fiestas locales. En 1974, conocen a Delfino Villegas, el cual se convierte en el representante y productor gracias a la firma disquera que él poseía llamada QBC. En 1976, graban su primer material discográfico con una productora en el cual se incluyen los temas Una lágrima y un recuerdo, El burro borracho, Bésame, Voy preguntando por ella, Cerro hermoso y Pinotepa. En ese mismo año firman con la disquera Coro 1, con la cual

grabaron hasta 1990, cuando firman con IM2. Aquel inmenso amor es una de las canciones más populares del grupo Miramar. Y esta semana te la presentamos aquí en Telemundo.

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0: 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Bye.
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regional, bienvenidos. Pásele, pásele, llévele, llévele. La China Mixel Montoya ya llegó con ustedes y les traigo las mejores rolitas del regional mexicano. Usted las va a escuchar, las va a bailar, las va a cantar, las puede dedicar también y sentir aquí dentro del corazón. Traigo las mejores 20 canciones, lo que está sonando por todas partes y lo que tú, sí o sí, tienes que escuchar. No te lo vas a perder, ¿eh? Te va a encantar. Así que súbale, pero súbale así todo volumen mientras está en ese momento en su carro, si anda ahí haciendo el quehacer, si está lavando el carro, si va en el tráfico, si sigue en el trabajo, si ya anda descansando. Ahí llegamos nosotros. Ya estamos aquí para ponerle mucho sabor a este fin de semana bailador, que se goza, que sabe diferente aquí en el Top Regional. Recuerda que puedes comunicarte y tú tienes en tus manos por aquí la posibilidad de votar por tu canción favorita. Tú decides cuál es esa canción que llega a nuestro Top Regional y decides en qué posición se queda. Si son de las primeras que van saliendo al aire, de esas que llegan en la posición número 20, la 18, la 15, o van escalando hasta convertirse en las mejores 5 canciones y hasta llegar a la posición número 1, que sabemos que esa es la que la está rompiendo, la que sí o sí toda mi gente quiere escuchar. ¿Será que por aquí tenemos a tus artistas favoritos? Vota en ese momento. Me encuentras a través de redes sociales, Facebook, Instagram y TikTok como Mixel Montoya. También me puedes dejar chismecitos si quieres saber. Saludos, si estás festejando en este fin de semana algo especial, si es tu cumpleaños, un aniversario, estás cumpliendo año de divorciado, de todo, aquí festejamos todo. Arrancamos con buena música, mi raza. ¿Qué les parece si nos vamos con la canción número 20? Esto es En Corto, de Grupo Pesado. ¡Vámonos! Iniciamos con todo, esto es el Top Regional. ¡Vámonos!

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1: Y estamos de vuelta, mi raza. ¡Qué bonito suena! ¡Qué bonito suena el top regional con los grandes éxitos! Seguimos por acá compartiendo y pasándola bien rico. Y es que, ¿qué creen, mi raza? Fuerza Regida la sigue rompiendo, ¿eh? La sigue rompiendo porque ya supieron lo que anda haciendo por allá en México. Así es, mi raza, les traigo los detalles. Y es que Fuerza Regida, amigos, este grupo agotó 7 fechas consecutivas en el Palacio de los Deportes. Esto, amigos, en un tiempo récord. En menos de 24 horas, ¿qué tal? ¿Qué tal con Fuerza Regida? Fuerza Regida. Y así es, amigos, ante esta demanda, pues tuvieron que abrir otra nueva.

fecha, ocho fechas tienen ya, amigos, para que la gente pueda disfrutar de su show en vivo, para que pueda cantar junto con ellos así, con mucho sentimiento ahí mismo en ese lugar, amigos, en el Palacio de los Deportes. Como te digo, que con esto serán 8 conciertos consecutivos en este recinto, y es un formato, como te digo, algo inédito, algo que nunca había pasado, amigos, un formato que ningún otro grupo ha anunciado ahí de esa manera. De hecho, fíjate, el único antecedente que tiene de estos 8 shows es Metallica, aunque bueno, fueron en fechas no consecutivas, y Fuerza Regida sí lo va a lograr, mi raza. Agotó en tiempo récord estas 8 fechas. ¿Qué tal? Eso va a ser en la Ciudad de México próximamente. Estaremos atentos a estos detalles. ¿Te gusta esa agrupación? ¿Te gustan sus rolitas? ¿Cuál es tu favorita? Cuéntame en ese momento. Te escucho, te leo por acá a través de redes sociales. ¿Qué te parece si nos vamos con la siguiente rolita ganadora en este fin de semana? Escuchas lo mejor del Top Regional y en ese momento agárrense, enciendan los motores y fierro pariente, porque llegan en ese momento los mentados de Culiacán, mi raza. Esto es Me Regalaste. Súbale, súbale, que eso es el Top Regional. ¡Vámonos!

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5: Escuchabas en ese momento esta rolita ganadora de ese fin de semana, canción número 18, me regalaste los mentados de Culiacán. ¿Cómo andas? ¿Estás disfrutando ese fin de semana tanto como yo? ¿Hay buenas noticias en tu vida? Espero que sí. Espero que este fin de semana llegue con muchas oportunidades para ti, para tu familia, cosas buenas, que puedas disfrutar, que puedas descansar y que puedas comer bien rico. ¡Ay, qué sabroso! ¿Qué se va a echar este fin de semana? ¿Un cevichito? ¿Un pozolito? Ayer se me estaban antojando unas lentejas charras. ¿Las has probado? ¡Qué delicia! Las voy a hacer, los voy a invitar. Amigos, vámonos con más noticias dentro del Top Regional. Y es que quiero compartirles que Camila Fernández nos acaba de dar ahora sí una noticia de lujo. ¿Sabes quién es Camila Fernández? Te pongo un poquito en contexto. Y es que Camila Fernández es parte de la familia Fernández del señorón, amigos, Vicente Fernández. Es su nieta, amigos. Es hija de Alejandro Fernández. Ya hemos hablado un poquito acerca de ella aquí en el Top Regional. Y es que trae una propuesta muy interesante para todos nosotros. A mí me gusta mucho su voz, Siento que es una voz diferente, como que sale de lo que estamos acostumbrados a escuchar. Además de que a mí me encanta el regional mexicano, entonces Camila Fernández trae todo el talento de la familia, lo trae en la sangre y lo trae muy bien para todos nosotros. Oigan, pues, ¿qué creen? Camila Fernández nos da esta noticia, anunció su embarazo, pero lo hizo de una manera muy bonita y muy especial, amigos. ¿Ya vieron estos videos? Se hizo muy viral rápidamente porque Camila Fernández, hija de Alejandro Fernández, nos dio a conocer a través de un concierto en la ciudad de Guadalajara, en México, que estaba esperando su segundo hijo, señoras y señores. La familia Fernández está celebrando una de las dinastías más reconocidas de la música mexicana, especialmente del mariachi, amigos. Está celebrando esta noticia, y es que sí, amigos. Estaba en ese momento Camila Fernández en el escenario, en esa presentación que tuvo en Guadalajara, Jalisco, donde, te digo, presentó este momento especial. Fue el momento más esperado de la noche, porque ahí estaba Camila Fernández cantando esta famosa canción de Hermoso Cariño. La ubicas, ¿verdad? La de Hermoso Cariño. Pues bueno, en ese momento, amigos, Camila Fernández estaba cantando con todo el sentimiento y que de la nada se lleva las manos al vientre. Rápidamente hace este gesto como que se está tocando el vientre y empieza a llorar, amigos, empieza a llorar, se le quiebra la voz y ahí nos dimos cuenta que algo estaba sucediendo. Fue cuando Camila Fernández dio esa noticia, hizo público su embarazo, amigos, donde nuevamente se va a convertir en mamá. ¡Qué buenas noticias, mi raza! Buenas noticias que se comparten aquí a través del Top Regional. Vámonos con más música. Llega Van del Recodo. Esto es La Cama de Piedra. Rolita número 17, que ya suena lindo y bonito.

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1: Y estamos de vuelta, mi raza. Usted escucha lo mejor del regional mexicano, mariachi, cumbias, puros corridos, pura música que se disfruta, el norteño también, que no puede faltar en este fin de semana. Quédese con nosotros, estamos compartiendo las mejores 20 canciones que quedan, que están aquí, que se mantienen en el Top Regional, porque usted lo pide. Recuerda que tú tienes la oportunidad de votar por tu favorita. Mi China, no sé cómo hacerlo. Atención, atención, en este momento vete a las redes sociales. Yo sé que siempre estamos ahí en el teléfono, estamos en el TikTok, estamos en el Facebook, en el Instagram, pues ve a seguirme. Ve a encontrarme por ahí como Mixel Montoya y dime qué quieres escuchar en este fin de semana. ¿A quién le ponemos, oiga? ¿Quiere escuchar canciones, por ejemplo, de Julián Álvarez? ¿Quiere escuchar a la arrolladora Van de Limón? ¿Quiere escuchar a la MS? ¿Alfredito Olivas? A ver, dígame usted qué quiere escuchar. ¿Cuál es esa canción que no se la saca de la cabeza o la que quiere dedicar, eh? Porque a veces me mandan mensajitos, ¿sí, en los enamorados? Me mandan mensajito por acá y me dice, mi China, se la quiero dedicar a la que estoy tratando de conquistar. Nosotros podemos hacerla de cupidos también, claro que sí. Mándame tu mensajito por acá, dime si estás festejando algo especial, si quieres tu saludito, a quién saludamos al aire aquí a través del Top Regional. Coméntame por allá a través de redes sociales. Y saluditos para mi raza latina, a los que me están escuchando en este momento, tanto en Estados Unidos como en México. Gracias, mi raza, a ustedes que están ahí trabajando, a los que están escuchándome en carretera, a mis queridos amigos traileros, que siempre son los que nos traen allá a todo volumen. ¿Cómo los quiero, oigan? Manejen con precaución, por favor. Por favor, y déjenme ahí acompañarlos en su camino, ahí en camino al trabajo, a los que también en este momento están descansando en casita, a las mamis que están ahí dándolo todo por sus hijos, a los papás chambeadores. ¿Cómo los quiero, mi raza? Gracias. Gracias por mandarme sus mensajitos y hacerme saber que les gusta tanto esta programación. ¿Qué te parece si ahora nos vamos con más música? Y es que estamos escuchando rolitas llegadoras, ya lo sabes. Estamos disfrutando cumbias, estamos disfrutando lo mejor del regional mexicano, norteño y mucho más. Llega en este momento Mar Solís. Esto es Fuiste Tú, canción número 15, que se baila y se canta todo volumen en el Top Regional.

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5: China Montoya está de regreso, mi raza, y los invito a que sigan con nosotros, porque si a ustedes les encanta mantenerse al tanto de todo lo que sucede alrededor del mundo, quédense. 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Esto es El Top Regional con Mixel Montoya. ¡Vámonos!
0: Número 14.

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1: Fin de semana que se goza, mi raza. Seguimos juntos. Gracias por estar con nosotros. ¿Cómo la anda pasando? ¿Ya bailó, ya cantó, ya disfrutó? ¿Qué está comiendo? A ver, provechito para toda mi raza que en este momento me deja acompañarlo en la hora de la comida y bien a gusto. Es momento de que adivinemos juntos el personaje. A ver, ¿de quién se trata esto? ¿De quién estamos hablando? Yo te voy a dar pistas y rápidamente tú tienes que adivinar de quién estamos hablando. Esta cantante, fíjate, comenzó a llamar la atención del público gracias a un reality show de talentos musicales hace algunos años. No ganó su generación, amigos, pero desde ahí conocimos su voz. Desde ahí nos empezó a impresionar. Es una mujer, ¿eh? Siguiente pista. Es una cantante mexicana, originaria de Hermosillo, Sonora. ¿De quién estamos hablando? A ver, mándame tu mensajito por acá. Quiero saber si ya sabes. Otra pista, mi raza. Su carrera, fíjate, se ha movido principalmente por estos géneros. Por el pop en español, por las baladas, la música romántica y actualmente en el regional mexicano. Ay, ya con eso te estoy diciendo todo. ¿De quién estaremos hablando? A ver. Y la última para cerrar con broche de oro. Ya si no la atinaste, ya está de más, oye. Dice esa mujer, la patrona, le dicen muchos de ustedes. Yo también le digo así, mi patrona. Dicen que los amigos no se besan en la boca. ¡Ay, ya te dije todo! Así es, estamos hablando de la patrona, señoras y señores, la Yuridia. Es que es una mujer tan talentosa, amigos. Claramente teníamos que hablar de ella en el top regional, ¿sí o no? ¿Cuál es su canción favorita de ella? ¿Adivinaste? ¿Le atinaste? Vámonos con más música, mi raza. La China Mixel Montoya los acompaña en este fin de semana. Y en este momento, fíjate, llega la original banda de Limón. Eso es, Pedas Destructivas. Vámonos, canción número 12.

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1: Y regresamos, señoras y señores. ¡Qué rolón! De la original banda El Limón. Escuchabas esta rolita llegadora. Y seguimos compartiendo juntos, mi raza. Y es que a mí me encanta cuando los artistas no se quedan en hacer simplemente el show que ya conocemos, en utilizar, se puede decir, lo más normal, sino que van más allá, amigos. Y sobre todo, que tratan de incluir a todos. Así es, amigos. Estamos hablando en este momento de Natanael Cano, que está por dar una experiencia inclusiva. Ya escucharon acerca de esto, ya se enteraron, ya leyeron por ahí. ¿Qué está pasando con los corridos tumbados y con Natanael Cano? ¿Por qué quiere llegar a todo mundo y cómo lo va a hacer? Hoy te lo voy a contar rápidamente. Yo soy la China Mixel Montoya y escuchas el Top Regional. Y les platico, mi raza, que Natanael Cano está buscando dar una experiencia, como te digo, para todos. Y es que para sus próximos conciertos, amigos, para los que van a hacer por ahí en el GNP, en la Ciudad de México, está buscando que obtengan estos chalecos sensoriales todas las personas, los asistentes con discapacidad auditiva, para que a través de estos chalecos, oigan, a través de estos chalecos sensoriales, ellos puedan sentir las vibraciones, amigos. Todo lo que se está escuchando en ese momento, ellos lo puedan sentir a través de estas vibraciones con estos chalecos especiales, mi raza. Ya presentaron algunas fotos, algunos videos de esto y la verdad es que está muy interesante, oigan. Aquí todos van a poder sentir, todos van a poder disfrutar de los corridos tumbados, es lo que dice Natanael Cano, mi raza. ¿Ya escucharon y vieron acerca de esto? Natanael Cano busca dar una experiencia inclusiva. ¡Vámonos, mi raza! Es interesante, ¿eh? Vamos a darle play a más rolitas ganadoras de este fin de semana en el Top Regional. Y para todos aquellos que ya se andan preparando para la fiesta, para la party de este fin de semana,

0: Escuchabas a Los Ángeles Azules con Tini. Eso es Pael, rolita número 10 que disfrutas aquí ese fin de semana en el Top Regional con la China Mixel Montoya. Y ay, mi raza, ya supieron, oigan, ya sufrieron para todos esos fans de Lionel Messi. Y es que ya vimos por ahí, amigos, que Messi disputó su partido número 208 con la albiceleste, despidiéndose así, amigos, de esta selección con una victoria 3-0 sobre Benín. Una noche, amigos, que de seguro quedará guardada para siempre en la memoria del fútbol argentino. ¿Vieron este gran espectáculo y este partido, amigos? Y es que sabemos, el verdadero protagonista de ese momento, pues obviamente fue el capitán, el número 10, el futbolista que durante más de 2 décadas convirtió su historia personal en una parte fundamental de la grandeza de Argentina, mi raza. Y bueno, ¿cómo podía terminar una historia tan grande? ¿Cómo podrían cerrar con broche de oro? Pues con Messi, mi raza, haciendo lo que tantas veces hizo, jugando, asistiendo y marcando. Lionel Messi logró construir un gran legado que va mucho más allá de los números y los títulos, señoras y señores. Una Copa del Mundo, 2 Copas América y una finalísima forman parte de una colección extraordinaria, pero su verdadera dimensión, oigan, está en haber convertido su figura en uno de los grandes símbolos del fútbol argentino y mundial. Y bueno, sabemos que la historia tuvo momentos complicados, ¿eh? Pero aún así, amigos, Messi se despide de la selección argentina con muchísima felicidad. El capitán toma la decisión de cerrar ahora sí un ciclo con la selección argentina, en un momento, como te digo, que pasa a la historia. Messi le pone punto final a una historia eterna con Argentina, mi raza. ¿Dónde está la gente que ama a Lionel Messi? A ver. Yo sé que tenemos las dos caras, de la moneda. Yo sé que hay gente que lo ama y hay otras personas que todo lo contrario. Pero quiero saber cómo viviste este momento, esa despedida de Lionel Messi. Vámonos con más música, mi raza. Llega la arrolladora Van del Limón. Esto es Si las miradas mataran. Rolita número 9, que ya suena aquí en el Top Regional. ¡Vámonos!
1: Número 9.

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1: Y seguimos bailando, cantando a todo pulmón, mi raza, y con toda la actitud en este fin de semana. Por acá me llega mensajito de mi querido Lorenzo, dice: hola, mi China, quiero mandar saluditos al aire, dice, para toda mi gente, dice, para toda mi familia, que en este momento se va a reunir, dice, porque tenemos fiesta. ¡Vámonos! Es cumpleaños de una de mis tías, dice, y vamos a disfrutar carnita asada. Mándale saludo a toda la familia López Martínez, dice. ¿Qué tal, Lorenzo? Pues saluditos para ti y para toda tu familia, que hoy la va a pasar bien rico, sabroso, delicioso. ¡Qué rico! Oigan, ¿y van a invitar o qué? ¿Nos vamos a ir todos juntos o qué? ¿A dónde nos vamos? Vamos con más música. Esto es Key Nieto. ¿Quién perdió? Canción número 7 en el Top Regional.

los éxitos del top regional, mi raza. Escuchabas a los dos de Tamaulipas. ¡Qué rolón! Esto es La Clica, canción número 6, que se escucha a todo volumen, mi raza. Sabemos que aquí disfrutamos de grandes éxitos, del norteño, del regional, de los corridos, bueno, de lo que a ti te gusta escuchar, ¿sí o no? Tú votas por tu favorita. ¡Qué bonito! Me encanta que la música tiene el poder de cumplir sueños, de transportarnos, de quedarse en nuestro corazón. Y fíjate, hablando de cumplir sueños, quiero compartirles, mi raza, que Grupo Intocable protagonizó uno de los momentos más bonitos, más tiernos, porque ¿qué creen? Le cumplieron el sueño a Victoria, una pequeñita de tan solo 5 años, mi raza, que algunos meses atrás, ¿qué creen? ¿Vieron por ahí este video que se hizo muy viral? Ella, amigos, había ahorrado todos sus ahorros, los estaba contando esa pequeñita Victoria de 5 años, con la ilusión, fíjate, ¿de qué? ¿Será de comprarse algún regalo? ¿De qué será? No, amigos, lo que ella quería hacer con esos ahorros era contratar al Grupo Intocable para su cumpleaños. Obviamente eso llamó muchísimo la atención, porque normalmente, a ver, mi raza, cuando uno está pequeño, pues no es como que escuche ese tipo de música, al menos que en tu casa lo escuchen, a lo mejor tu mamá, tu papá, tu tío, tu tía, tus primos son muy fans, por ejemplo, de Intocable, entonces la niña a lo mejor creció con esa ilusión. Ah, pues mi raza, ella ama Intocable, le encantan las rolitas. Esto rápidamente se hizo viral porque, pues obviamente la niña no la alcanzaba, amigos, pero ella estaba ilusionada. Ella dijo, si es posible, claro que sí. Ese video se hizo muy viral rápidamente y esta historia, fíjate, llegó hasta la agrupación, hasta Intocable. Así que tomaron la decisión de cumplirle el sueño a Victoria. Así es, amigos. ¿Qué tal? Eso es lo que está viral en redes sociales, mi raza. Y también lo que está muy viral siguen siendo las canciones del Coyote. Oigan, se siguen escuchando por todas partes. Así que hoy la vamos a escuchar aquí. El Coyote y Banda Tierra Santa llegan con Rancho Enamorado. Canción número 5. Ya empieza la cuenta regresiva en el Top Regional. ¡Vámonos!

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regreso, mi raza, con buena música, con grandes éxitos. Así que no se desconecte, que esto se está poniendo cada vez más bueno. ¿Y sabes qué es muy bueno también? 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La información que necesitas saber cuando tú la necesitas. ¡Nos vamos con más rolitas llegadoras! Esto es el Top Regional con Mixel Montoya. Llega la Chacalosa de Jerez. Esto es Apareciste Tú, rolita número 3, que ya suena en el Top Regional.

0: Regina Montoya.
1: La Chira Mixel Montoya los acompaña, mi raza, con rolitas llegadoras. Número 2, la canción número 2 es esta, Mi Problema, de Calibre 50, mi raza, y la cantamos juntos, la disfrutamos en este fin de semana de rolitas llegadoras, de rolitas que ganan porque se escuchan por todas partes. Gracias por darme la oportunidad de acompañarlos. Ya llegó el momento de despedirme, mi raza, pero no sin antes desearles un bonito fin de semana, que lo sigan gozando con toda la actitud, que baile si quiere, que cante, que disfrute cada detalle, que coma bien rico y que siga disfrutando de sus seres queridos. Sígueme en redes sociales y déjame tus comentarios. Facebook, Instagram y TikTok me encuentras como Mixel Montoya. La China, esa soy yo, mi raza. Voy a dejarlos por acá con la canción ganadora de este fin de semana. ¿Quién crees que se lleva la posición número 1? El fantasma, mi raza, esto es El Culpable, señoras y señores. ¡Vámonos! Vamos a escucharla, ¿qué te parece? Esto fue El Top Regional.
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0: Montoya. Gracias por acompañarnos en este recorrido por los mejores temas del momento. No olvides sintonizarnos la próxima semana para descubrir quién se lleva el primer lugar. ¡Hasta la próxima!
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